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si tú eres un fanático del género del rock, hoy estamos en la ubicación exacta. Estamos en la edición de hoy. ¿Qué tal comienzo de semana? Y este es uno de los grupos, lo mejor de la banda española. Los chicos de la banda de Hombre G, fundada en Madrid, año 1982. Hoy imagínate este tema. Y cayó la bomba. Oye, ¿cómo está mi gente de la zona sur? Ya celebrando, o se vive, lo que es parte también de esta celebración tradicional de la fiesta de San Juan. Muchas de las madrecitas lindas ya han preparado su chichita. Algunas mamitas también, ¿no? El día de hoy. Y mañana ya preparan ese rico juanecito. Oye, qué bueno, se vive esa emoción, esa tradición de medio año, la fiesta patronal de San Juan. Qué chévere, la gente de la zona sur, activado con la radio. Y nosotros ya te damos nuestro saludo, como siempre, como todas las noches, tú ya nos conoces. Hablando para ti, tu amigo Rudy, a través de tu emisora número uno, y presentando lo mejor de la caja de rock and pop en este inicio de semana.

¿qué tal comienzo de semana? Presentando lo mejor del género del rock. Oye, llega el momento también, a esta hora de la noche. Yo sé que muchos de nuestros oyentes ya participan escribiendo, pidiendo sus canciones. Y acá nosotros también despacito complacemos sus éxitos.

0: Y los saludos salen al toque. 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Estamos en los primeros 30 minutos a través de la caja de Rock and Pop en este rico lunes, fecha 22, para seguir compartiendo buenos temas en este comienzo de semana. Y este es uno de los pedidos al estilo de los Fabulosos Cadillacs. Tremendo golazo de los años 80. A través de tu emisora número 1,
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Estos son los primeros 30 minutos. Lo mejor de la caja de Rock and Pop. Tremendo éxito. Lo mejor de los fabulosos Cadillacs en esta super noche. Son las 7 ya con 34 minutos. Oye, ¿te imaginas en este comienzo de semana? Esta edición de hoy lunes. ¿Necesitas dinero hoy? 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Son las 7:35. Comenzamos la semana con el mejor tema o los mejores éxitos con el género del rock. Y hasta ahí llega desde Argentina uno de los clásicos muy buenos. Esta obsesión, Miguel Mateos. 7:34.

Música con lo mejor de Miguel Mateos. Hoy nos regala esta obsesión. Oye, algunos saludos van ingresando ya. Mis en Rudy, buenas noches. Acá como todos los días, sintonizando. Estamos en el campamento Malvinas, Camisea, Cusco. Acá haciendo turno noche, compartiendo lo mejor de la música a través del internet. Saludos para el operador de fluido, más conocido como Pelambre. Saludos también para mi gente de la Isla Bonita. Buena, mi amigo Roger. Otro saludo también que ingresa. Me dicen hola, saludos para mi hijo que hoy está de cumpleaños. Saludos para Juan Luis Soria Flores, de parte de su papá Tony Soria, mamita Lucera Cecilia Flores. Este es en el sector de Punchana, ahí en la calle Trujillo, ¿no? Ahí está mi amigo, el gran Tony, al lado de la esposa, la señora Cecilia y toda la familia. Así que saludos especiales para el sobrino, que está apagando velitas el día de hoy.

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1: Esta es la hora, 7:44.

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los minutos finales. Oye, 60 han pasado como si nada. Recordando año 1986, la canción Sin Aliento. La banda Danza Invisible. Aún todavía trabajando, estás sin la chamba. O de repente estás de paseíto al lado de tu media naranja. Pero lo más importante, siempre sintonizando la radio. A ver, por acá me escribe, me dicen, amigo Rudy, buenas noches. Saludos también para el cumpleañero Carlitos Marapara. Estamos reunidos, sector de la calle Atahualpa con Atlántida. Ahí está Artes Beto, Alain Nancy. Y un saludo también para mi amigo, ahí está Ivancito Ábalos, sintonizando la radio. Oye, qué bien, gracias, ¿eh? Así que para Carlitos Marapara, hoy está de cumpleaños y están ahí a todo volumen. A seguir celebrando en esta antesala al día ya prácticamente de la celebración de San Juan, ¿no? Preparando la rica chicha. Está bien, está bien. Mañana ya preparan el Juane, ¿no? Qué delicioso. Otro saludo también para Juanito Vela. Ahí está mi amigo Juanito Vela, sintonizando también a todo volumen. Ya no sabes que vas a celebrar la fiesta de San Juan. 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A ver, otro saludo también que viene ingresando para Fabiolita. Dice que es fanática de la radio. Y está sintonizándonos vía internet desde la ciudad de Yurimaguas. Envía saludos para su papito, el señor Rafael, y mamá, la señora Yulisa. Vía internet desde la ciudad de Yurimaguas. Oye, gracias, ¿ah? Parte final de esta secuencia. Mañana, 7 en punto, estará de regreso.

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0: Oye, nos salen bien esos pasitos, ¿ah? Claro, acá bailando bachata. En la cabina.
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0: Muy bonito, ¿ah? Y baila bien la morena, mira. Y le siguen la cuerda, mi estimado Enrique Silvano. También baila bachata, bebé. 8 de la noche con 17. Lo mejor de Romeo Santos. Te metiste en mi piel. Qué rica bachata. 8 de la noche con 17. Por acá también siguen llegando algunos saludos. Nos están escribiendo a través del WhatsApp de la radio al 965-6736-68. A ver, ¿qué dice por acá? Pásame, mi estimado Enrique Silvano. Me dice Rudy, buenas noches. Estamos sintonizando la radio vía internet desde Genaro Herrera. Saludos para la batería seria, para Toga. Estaba Raza, también está el Traumado. También está la Fingidaza. Y también el Cachudín. Y el Tío Aquiles. Oye, esa gente brava de Genaro Herrera. Disfrutando de la radio esta hora en la noche.
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0: 8 de la noche con 18. ¿Cómo estamos? Bienvenidos. En esta semana, listo para compartir lo mejor de este rico lunes.

solo 20 minutos. Ingresamos ya a las 9. Qué rico lunes. ¿Qué tal comienzo? Comienzo de semana. Celebramos la fiesta de San Juan a través de tu emisora número 1. ¿Necesitas dinero hoy? 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Algunos saludos que siguen llegando a esta hora de la noche. Dice Rudy, buenas, saludos para todos los amigos, para la gente de seguridad de la SUNAR. Acá nomás, sector de Arica, cuadra 5. Hoy está chambeando mi amigo Carlitos. Está de servicio el hombre. Así que un saludo tremendo para la gente de seguridad de la SUNAR. Arica, cuadra 5. Ahí está mi amigo Carlitos Yusema, compartiendo lo mejor de esta noche. A ver, por acá me dice saludos para mi mamita, la señora Marioli. Bueno, mi amigo Juanito y su mamita linda, la señora Marioli, sintonizando en la radio, como siempre, como todos los días, a esta hora. 8:43 PM. Estás en casita, en tu negocio, o alguno sea regresando a casa, en el auto, en el micro. Pero ahí te acompañamos, la gente del volante, ¿ah? ¿Eh? ¿Cómo se vacila con esta canción?

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0: como dice la canción, adoro.
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0: Los adoro.
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0: Oye, por acá comenzamos. Arrancamos. Ya los últimos 60 de programa. Oye, ¿te imaginas que estamos ya hoy lunes, fecha 22 de mes de junio? En la celebración ya de San Juan. ¿Cuántas mamás haciendo, preparando la rica chicha? Y mañana van a elaborar ese delicioso Juanes. Muy bien, ¿eh? Oye, qué bueno que nuestra señal ganadora se expande por todas las, bueno, por todas partes. A ver, me dice Rudy, buenas noches. Si puedes saludar, especialmente para Anderson Miguel, está y Ingrid, está Adriana, Anita. Estamos acá a todo volumen para todos nuestros amigos del Grifo San Carlos, de la Avenida La Marina, frente al huequito. Así que un saludo tremendo para mis amigos. Está Anderson Miguel, está Ingrid, Adriana, Anita. Ahí en el Grifo San Carlos, Avenida La Marina, frente al huequito. Ahí están los chicos muy amables, ¿eh? Claro, hoy hemos puesto ahí nuestro combustible antes de venir acá a la radio. Muy buena atención ahí de las chicas, ¿eh? Son las 9:07. Gracias por estar siempre con nosotros, disfrutando lo mejor de esta edición. ¡Qué rico lunes! ¿Se te antoja un rico cevichito? 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

bailamos salsa. No hieras más mi vida. Algo con Jerry Rivera. Son las 9:20. Trabajando en estos momentos. O de repente usted, madrecita, preparando esa chicha para comer con su Juanecito en la celebración de San Juan. A ver, tengo algunos saludos también que están ingresando. Dice Rudy, buenas. Manda saludos para mi papá, el señor Santiago. Y para todos mis hermanos también que se encuentran acá en Lima. Para Hermán, Germán. Hermán, dice acá, ¿no? También para Edward, está Ricky, Daniel. Está Sunny y también Gary. Ah, también un saludo dice acá para Tony, que nos escucha desde la capital de Argentina a través de la señal online. Así que este mensaje también para Rooney, el chico fiel. Estamos sintonizando la radio desde el sector de la carretera Iquitos Nauta, en el asentamiento humano Villaselva. Gracias por estar siempre disfrutando lo mejor de esta noche. Oye, están de turno la gente que está chambeando de seguridad de Sunar en Arica Cuadra 5. Ahí está mi amigo Carlitos, trabajando esta hora de la noche. 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

como dice la canción, me enamoré. La voz de Alex Velázquez. Mientras tú jugabas, alguien por ahí me amaba. Solo 5 minutos, ingresamos ya a las 10 de la noche. Por acá también me encargan para reiterar el saludo para todos nuestros amigos que están trabajando en el Grifo San Carlos, de Avenida La Marina, frente al huequito. Ahí está Miguel, Ingrid, Adrián, Anita, trabajando esta hora de la noche, sintonizando la radio. Bien, chicos, ¿eh? Por si acaso, mañana estaremos de regreso, Dios mediante, a partir de las 7 de la noche. Ya está en la cabina el gran John Vargas. Ya nos vamos por acá, mi gran amigo Enrique Silvano. Mañana, 7 en punto, estaremos de retorno, ¿eh? Bailando una salsita de la buena. Eddie Santiago nos regala este tremendo tema. 4 minutos y dan las 10.

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1: A veces nos rompemos la cabeza buscando una razón para cada golpe. Pero la verdad es que no todo tiene un propósito. Hay tormentas que llegan sin previo aviso y días grises que no pretenden enseñarte nada. Simplemente pasan porque la vida también es un caos, azar y tropiezos que no planeamos. Así que no te desgastes buscando un significado oculto a lo que te dolió. La magia no está en el porqué de las cosas, sino en lo que decides hacer con el lienzo que te queda. Olvídate de los planes perfectos, abraza la incertidumbre y entiende que a veces el único sentido real es seguir caminando. Piénsalo. Buenas noches, soy John Vargas. Así se inicia Pasiones en Cuéntame tu Historia a través de la radio número 1. Somos Loreto, insuperable.
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1: Hola, ¿qué tal? ¿Cómo están? Buenas noches. Bienvenidos a Pasiones de Cuéntame tu Historia con John Vargas a través de la radio número 1. Somos Loreto Insuperable en este nuevo inicio de semana, pero con sabor así a celebrar, porque estamos ya a puerta. Mañana hay que preparar los juanes. Me dice que la maestra que está ahí celebrando su onomástico, de la maestra Ceci, cocina delicioso juanes, así que aseguramos los juanes, Y bueno, ya que hablamos de juanes, Ketty Gutiérrez, mi productora general, me dice, avanza. Pero iniciamos con un saludo de Happy, ¿ok? Iniciamos el programa con un saludo de Happy. Por poco no se llama Juanita, ¿no? La cumpleañera, porque ya a puertas de celebrar San Juan, el que menos a su hijo, a su hija, le pone Juan o le pone Juaní. Así que, siempre y cuando no sea Juanita, la de ahí que pone la canción de Explosión. Hay una compañera que se llama Juanita y no le gusta. Bueno, en fin, vamos a saludar. Me dice saluda para... saludos de cumpleaños para Mónica Garcés, que hoy está celebrando como se lo merece en la tradicional quinta cuadra de la Brasil, ¿no? ¿Quién nos recuerda los años 90? La quinta cuadra de la Brasil era todo un ícono en recibir la fiesta. Pues hoy recuerdan ahí la cumpleañera Mónica Garcés, que está reunida, ay, ay, ay, con este grupo de amigos. Empezando Lucy Sosa, ay, ay, ay, Catalina, caramba, Cata, Ceci, Cassandra, ahí están, Diosito, ese quinteto, La cumpleañera a la cabeza, Mónica Garcés, junto a Lucy Sosa, Catalina, Ceci y Cassandra. Qué bueno, que lo sigan pasando bien bonito, reunido ahí con todos sus seres queridos, escuchando siempre Radio Loreto. Que sean muchísimos años más de vida a la cumpleañera Mónica Garcés, que estoy seguro ahí están planificando ya cómo van a preparar los juanes el día de mañana. Espero nos hagan llegar, me llamen, John Vargas, pasa por tal dirección y recoge dos juanes. Espero que se acuerden de este pechito, ¿ya? Ok, feliz cumpleaños en nombre de todas tus amigas, Mónica Garcés, Lucy, Catalina, Ceci y Cassandra. Son las ricotonas del oriente, me dice, acá en Quinta Cuadra de la Brasil, celebrando como se lo debe. Por eso, a pesar que ya no son niñas, pero siempre recuerdan la canción, ¿no? Aquí está, Mi Niña Bella, a través de Radio Loreto. Pasiones en Cuéntame tu Historia. Feliz cumpleaños, reitero, para la cumplida, que lo siga pasando bonito, Mónica García.

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1: Y bueno, continuamos en el programa. Saludos, Luchito Sánchez Valcarce. Buenas noches a quienes están siempre conectados a través de la magia del internet, www.radioloreto.pe. Llegamos a todo el Perú y el mundo. Y a través del TikTok, quienes nos siguen en Cuéntame tu historia. Estamos en vivo, ¿eh? Así, en live, así como lo llaman, ¿no? Está haciendo live. Saludos para el gran Ahmed Mesa, que está preparando la rica chicha. Me dice que mañana va a llegar su jarra de chicha. Dos jarras, ¿no? Una para la señora directora y otra jarra para todo el equipo de relaciones públicas. Así que

0: Gracias, Ahmed Mesa. Muchas gracias, gracias, bienvenido, gracias. Me están empezando a llegar mensajes, como todos los años, de un Vargas, Tobato, Juanes. Llega el día de San Juan y no me dan. Ay, ay, ay, no llegan los Juanes. Cada historia que tengo que contar de los ricos Juanes, ¿no? A ver, espero que este año cumplan con darme los Juanes. Saludos para Alejo. ¿Qué tal, Alejo? ¿Cómo estás? Buenas noches. Bienvenido a Pasiones de Cuéntame Tu Historia, Radio Loreto, desde Iquitos, Perú. Ah, ok. Me dice que está escuchando el programa. 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Buenas noches, Candy Dantes. ¿Cómo estás, Candy? Rubén, buenas noches. Gracias. Saludos para el gran Rubencito que está escuchando el programa a través del TikTok. 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Saludos para la People que está en plena producción. 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Han pasado casi 9 años, 2 gestiones que poco o nada les ha interesado terminar la construcción del Hospital Iquito. 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Loreto no puede seguir así. Las obras y el desarrollo deben regresar. El flaco vuelve. Fernando Meléndez, gobernador regional de Loreto. Gracias, Fernando, por estar aquí en el programa. 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Gracias al doctor Eric Sala por estar aquí en el programa. 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Qué bonito, gracias por estar aquí en el programa. Saludos cordiales para Malú, al Zamora Cuadra 2. Gracias, Malú. Buenas noches. A ver, vamos al TikTok. DJ Alpha Flow, gracias. Ronnie Ruiz, buenas noches. Ángelo Sumaeta, un gusto saludarle. Gracias, Ángelo. A ver, Paul Joyce, Marcelo también, gracias. Gracias. A ver, Sarita Ruiz, buenas noches. Buenas noches, Ángelo Sumaeta, ¿qué tal? A ver, también está Fiorella Sosa. Gracias, Estela Ballester, así. Candidante, gracias, Candy Rubén. Vamos, voy a regresar con más. Ya sigan escribiendo, estás en Pasiones de Cuéntame Tu Historia con John Vargas por Radio Loreto, Insuperable.
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1: Continuamos aquí en la previa de la fiesta de San Juan. Mañana 23, todos, muchos van a preparar juanes, otros quizás no, pero hay que compartir. De eso se trata la fiesta de San Juan, de poder compartir con los que menos tienen. Así que si tú en casa haces juanes y por ahí alguien que tú conoces o de repente el vecino no preparó, compártale un juan. Como cada año las parroquias de nuestra ciudad recolectan juanes el día 24, reparten en los hospitales, en los albergues, en los penales, en fin, de eso se trata la fiesta de San Juan Bautista, compartir de lo poco que tenemos. Así que vamos, siempre hay algo en nosotros, en cada uno, que podamos compartir con alguien. Así que no lo pienses dos veces, comparte ese delicioso juane, la chicha. Es bonito ver cuando uno transita en su moto por las calles, en las veredas, se están preparando chicha, claro. Y mañana se va a ver cómo preparan los juanes, claro, en la noche. Qué bonito. Saludos cordiales. A ver, vamos con saluditos. Me escribe Angelo. Más ánimo a los seguidores de John Vargas. ¿Qué pasó? Ah, en el TikTok, ok. Rosa Aguirre, gracias. J, saludos desde Pucallpa. Un abrazo, compañero, gracias. Saludos a la producción de Cuéntame tu Historia. Gracias, Ángelo. A ver, Brian Sandoval, saludos desde Nauta City. Ok. Jacqueline Zaguarico, buenas noches, Jacqueline, gracias. ZNP, hola Z, lo máximo, Radio Loreto, me dice. Rafa Aranda, gracias Rafa. Saludos desde Brasil, Río Grande do Sul, Radio Loreto, me dice ZNP, gracias. Ray Salvas también, Lidia Romero, buenas noches Lidia, gracias por estar ahí, siempre conectado con Radio Loreto. Fran Rubio, buenas noches Fran, bienvenidos. Alguien por ahí me dice John Vargas, dos mujeres, un camino. Lo dice Bronco. Me cuentas la historia, ya sabes.

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1: A ver, vamos con saluditos. 10 de la noche con 27, no, con 47 minutos. ¿Ah? 10 de la noche con 47 minutos aquí en Pasiones de Cuéntame tu Historia con John Vargas. Raúl Reategui Ninja. Hola, Raúl. Buenas noches. Ángelo Sumaeta, saluditos desde Tupac City, me pone por acá. Fiorelita está en Avenida Participación, cuadra 6, Fiorelita Linares. Envía saludos para el señor Angelito, que está full mecánica. Ay, ay, ay, muchas gracias, ¿ah? Sadra, saludo para Sadra. Buenas noches, Sadra, fiel seguidor, recuéntame tu historia. Ya saben, los que nos siguen en el TikTok, no dejen su tap, tap, tap, ahí nada más. ¿Sabes? Quiero decirte que no vale la pena quedarse esperando a que el otro o la otra persona reaccione, que pida perdón o que por fin se dé cuenta de la falta que le haces. Entiende que no vale la pena gastarse las noches en velas por alguien que duerme en paz sabiendo que te está perdiendo. Deja de justificar ausencias y de amar o de estar amando a alguien que ni siquiera estás tú en su mente. Deja de estar armando rompecabezas con las migajas que te tiran por lástima. Eres mucho y tu amor es demasiado valioso como para quedarte en un lugar que no te estiman, que no te valoran. Así que reitero, tu amor es demasiado valioso como para andar mendigando un espacio. Date la vuelta, abrígate el alma y camina, que el mundo es muy grande como para quedarte a vivir en un rincón donde no te saben querer. Piensa, estás en Pasiones de Cuéntame tu Historia con John Vargas por Radio Loreto, insuperable.

Bueno, continuamos aquí en el programa Pasiones en Cuéntame tu Historia con John Vargas. Gracias. Yo no entiendo por qué entran al TikTok personas que no están en la misma línea, ¿no? De motivar. Estamos full sintonía, me dice Fiorelita Linares. Pide tu balada, Fiorella. Hay muchos pedidos, lo programamos, gracias. Saluditos para la gente de Los Delfines, kilómetro 9, mi segunda casa. Ah, King, como él tiene 2, 3, 4 casas. Gracias, Ángelo Sumaeta. A ver, ¿quién es más? Axel Río, buenas noches, Axel. Carlita Tuesta dice: estoy esperando que la vecina se descuide a sus gallinas. A ver, los que son vecinas de Carlita Tuesta, por favor, doble, triple seguro a sus gallinas, porque si no, Carlita Tuesta se la lleva, ¿ah? Axel Río, gracias, Axel, buenas noches, gracias por estar con el programa. Sí, me dicen, John Vargas, irás a comer tu Juane a San Juan, aunque a veces soy medio contreras, ¿ah? Para San Juan nos vamos por Padre Cocha, ¿ah? Bueno, toda la Amazonía peruana celebramos San Juan, pues. Ah, no es de que solamente hay que ir al distrito de San Juan, no, no, no. Llevamos nuestros Juanes a cualquier río, a cualquier quebradita y ahí compartimos con la familia. Así que de eso se trata, de seguir celebrando la fiesta de San Juan Bautista. Y por supuesto, conectado siempre con su radio Loreto Insuperable. Beto Fox, saludos para la familia Wansi Murayari en el sector del terminal. Gracias, muchas gracias. 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Vamos con más salud. Me dicen por acá, vamos a seguir. Ángelo Sumaeta, gracias. Saludos para Hitler y Mari en Avenida Participación Villa Diznarda, fieles seguidores de Cuéntame tu Historia. Gracias, Foca, pero Foca no sigue en el TikTok. No sigue. Saludos para el gran Minato, popular pollito a la brasa. Minato, gracias. Voy a volver con más, no se preocupe. 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
1: Bueno, ingresamos a nuestra segunda y última hora del programa, 11 de la noche con 4 minutos. Saludo para el reconocido magistrado. Ah, ahí está el doctor Juan Chion. Doctor Juan Chion, buenas noches. Gracias por estar con Radio Loreto. Muchas gracias. Saludos cordiales para los amigos del Poder Judicial de la Corte Superior de Justicia de Loreto. El doctor Juan Chion está ahí escuchando Cuéntame tu historia. Muchas gracias, ¿eh? Gracias, doctor. Reconocido magistrado Juan Chion. Gracias por estar aquí en Cuéntame tu historia con John Vargas a través de la radio número uno. Somos Loreto Insuperable. Y en esta segunda hora te quiero decir que no permitas que la urgencia de otros defina tu velocidad. Tú tienes un ritmo propio que merece ser respetado y honrado. Acepta tus sombras sin juzgarla, porque ellas son las que le dan profundidad a tu luz. Abraza tus miedos, ya que son la puerta directa hacia tu propia valentía.

0: Confía en tu proceso y avanza a tu tiempo, porque estás construyendo algo eterno y eso depende de ti, solamente de ti. 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
1: No crea que me olvidé, ¿eh? Manolito, buenas noches, gracias Manolito. Saludos para el gran Manolito de Pasadizo.

Antojito, valiente Manolito. Le digo así valiente porque ustedes saben, desde el año pasado la Cáceres está bloqueada, cerrada, bombardeada con autoridades incompetentes, constructoras que se prestan para ahí jugarse un poquito más los pagos, en fin, y lo único que hacen es retraso, tiendas o bodegas que tienen que cerrar, que quebrar. ¿Por qué? Porque está paralizado la calle, no hay tránsito, pero Manolito, el gran Manolito de Pasadizo Antojitos, sigue ahí, firme. Así que están atendiendo ahí, buenas noches, mi estimado Manolito, gracias por estar con Pasiones en Cuéntame Tu Historia. Así que saludos cordiales desde Radio Loreto a Pasadizo Antojitos, full sintonía con Cuéntame Tu Historia con el gran John Vargas. Vaya el saludo para el planchero Manolito, el chef de producción Julián y Gerald, la administradora Celeste, la ayudante Margot, ahí están, y la ilustre visita de mi compadre, ¿ah? Ay, ay, ay, ahí está el compadre Harry Ramírez desde Huánuco. Dios los bendiga, ¿ah? Ya viene su canción, ok, ya viene, ya, lo programamos, no se preocupe. Bienvenida, Vicky, a Cuéntame Tu Historia de Radio Loreto, Vicky Neira. Vamos, Vicky. Gracias, Manolito. A ver, me escribe, me dice, saludos para la princesa de la casa, la niñita Marifer Catalina Ruiz Vela, fans de Pasiones, de Cuéntame Tu Historia. ¿Cómo me van a poner? Ojalá salga el saludo. No, a todos los que envían su WhatsApp, yo les saludo. Saludo de parte de sus padres, Alison y Junior Miguel. Gracias. A ver, más saluditos, me dicen. Soy Ámbar Villarán desde ayer. ¿Ya? Saludos, me dice a la familia Pisco Villarán en Avenida La Participación. Muchas gracias. Gracias por estar con Radio Loreto Insuperable.

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1: A ver, continuamos aquí en el programa. Parece que se han puesto de acuerdo mis oyentes, ¿ah? Solo porque estamos en la fiesta de San Juan. Radio Loreto es tu radio de San Juan. Sí, Radio Loreto es tu radio de San Juan. Así que ya viene. Si no regresas, ¿de quién? Binomio, me están pidiendo. Si no regresas, del Binomio de Oro, claro que sí. Lo voy a programar, no se preocupe, gracias Minato. 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Gracias por estar aquí con el programa. Bueno, vamos con saluditos. Me dice que lo están pasando bonito. A ver, Astrid, un vallenato, lo voy a programar. Ya, saludo Astrid, saludos desde el asentamiento humano Las Vegas. Estamos full sintonía, gracias Beri. Hola Joe, buenas noches. Joe, ¿ya sigue el programa? Ok, gracias Joe. A ver, gracias Minato. Ah, recién me dice que es Osito Dormilones, voy a buscar. Ya, vamos con vallenato. Feliz fiesta de San Juan Bautista con tu Radio Loreto. Insuperable.

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1: Ya sabes, feliz fiesta de San Juan, somos tu Radio Loreto insuperable. Vamos con saludito. Ay, ay, ay, me tocó el tema, me dice. Amor de tres ha sido un tema pedido por la gran Catalina. Catalina irradia belleza por donde va, ¿sí o no, Catalina? Ahí, sobre todo con la negrita Luciana Sosa. Ahí están celebrando, sigue la celebración. Por cierto, mañana todavía hay trabajo, ¿ah? Hay trabajo, no es feriado todavía. El día 24 recién es el feriado. Ok, saludito para Mónica, que está cumpliendo años. El saludo especial para Cassandra, un amor de persona, la amo. Gracias, gracias Catalina. Saludo para el Mau de mi vida. ¿El Mau? El Mau de mi vida. Cassandra, así, con AA. Gracias, muchas gracias. Gracias Piero M, también acaba de sumarse. Damos la más cordial bienvenida a los nuevos seguidores de Cuéntame Tu Historia. Saludo para el gran Wiwi, Wiwi Miguelito Masifue, que cada vez está mejor. Ayer celebró el Día del Padre. Los jóvenes, bueno, ya no son jóvenes, señores, voy a decir, el señor Miguel y el señor Jesús, padres, primogénito de la gran Griselda, de la florería más famosa de la

0: ciudad han celebrado su día. Gracias. Elior David también me dice saludos desde Pucallpa. A ver, Minato. ¿Cómo Minato va a decir yo no cante? Oye, yo hago karaoke y me gano los premios. Ah, me gano los premios. Gracias, Miguelito Amasicuén, un gran padre de familia, súper divertido. Rami, gracias, Rami. Ay, ay, ay, solo recuerdos. Segundo Bautista, saludos desde Pucallpa, pero no sigas, ahora cuéntame tu historia, según. Ah, Minato Llorón pone acá. Hitter Tapuyima también, hola Hitter Tapuyima, buenas noches, está bonito los vallenatos. Ángelo me dice saludos para los estudiantes del Tecnológico Pedro A. del Águila, a los alumnos 1A, Ingeniería Civil. Ah, Construcción Civil, no hay ingeniería ahí. Ah, no me vengas con cuento. Betty, quiero la canción. Betty, ya programa tu canción. Vamos, locura, qué locuras mías. Silvestre Dango. 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
1: Sabes, una de las relaciones más complicadas de soltar es aquella en la que alguien no quiere perderte, pero tampoco quiere elegirte. Te mantiene cerca, no porque esté construyendo contigo, sino porque no quiere quedarse sin opciones. Y eso termina cuando tú dejas de ocupar el lugar de una posibilidad. 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
2: Bueno, no se tiene el tiempo. Estamos ya 11 de la noche con 47 minutos y enviamos un saludo grande, grande al gran David Cur Mesía Gutiérrez. El día de hoy los estudiantes de la promoción León del Amazonas, la promoción quinto de secundaria León del Amazonas del Colegio San Agustín, hoy tuvieron su imposición de insignia de promoción. Así que el gran David Kur, hijo de mi productora general, la doctora Ketty Gutiérrez Oré, ha sido hoy día la ceremonia bien bonita, me están contando aquí. No pude llegar, David Kur, me hubiera gustado, pero no pude. Para la próxima será. Así que desde Pasiones en Cuéntame tu Historia le enviamos el saludo grande, grande, y que sigan los éxitos. Estoy seguro que tu papá Walter Hernán Mesía desde el cielo está orgulloso de todo lo que tú vienes logrando y de todo lo que vas a lograr. Te vas a Lima a un concurso, sé que vas a ganar. Mente positiva, decretado que tú vas a seguir triunfando. Sigue por ese camino del éxito, de seguir estudiando. Gracias a Dios tienes el apoyo incondicional de la producción, de tu querida y amada madre, Ketty Gutiérrez Ore, y de tu hermanito, mi querido ahijado, Kier Mesía Gutiérrez, también te quiere mucho. Así que éxitos y bendiciones para el gran David Kur, que hoy ha recibido su insignia de promoción, la promoción León del Amazonas del Colegio San Agustín. Así que éxitos y bendiciones, David Kur. Vamos a continuar aquí, Pasiones en Cuéntame tu Historia, por Radio Loreto Insuperable.
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1: Bueno, minutos finales, ya en esta parte final del programa, 11:52 PM. Gracias a todos por ser fieles oyentes de Radio Loreto, seguidores del programa. 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Gracias, Ángelo Sumaeta. Gracias por estar aquí en el programa. A los que nos han acompañado por el TikTok, Ángelo Sumaeta, Beri TT, Carrillo el Cazador, Shei Shei, Chico Malo, Pedro, gracias Pedro, Samir Flores Celeste, Jesús Amasifuén, Julio Zamora, Peluche y Segundo. Ahora sí, regreso, ya no hay tiempo, hasta el día jueves, mañana miércoles hay programa musical bailable, mañana martes full bailable, ya empezamos a vivir la fiesta de San Juan, el día miércoles full bailable, full música sanjuanera, a celebrar la fiesta de San Juan Bautista. Regreso el día jueves, como siempre, a las 10 de la noche. Bendiciones y éxito siempre.

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1: Salud, mi reina. 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
2: ¿Cómo es?

0: Vamos a recordar, Edu. Quiero recordar a esa mujer, pero que no la puedo olvidar, Edu. Lo que pasa, hermano, que a veces las mujeres, no todas, pero son tramposas, hermano.
1: Es verdad.
0: Y te tocó una así, así que por favor olvídala, hermano.
1: Trato, pero no puedo.
0: No importa, toma, toma, hermano. Ya vas a ver que la vas a olvidar porque no vale la pena.
1: Solo pido olvidarla algún día, mi hermano. Vamos a cantar.

Hola, hola, buenos días. Hoy es 4 de la mañana con 11 ya, buenos días, bienvenidos, sea bienvenida, señor, señor, amigos, amigas, al programa del día de hoy. Estamos martes, segundo día de la semana. Buenos días, hoy como cada mañana, como cada día, dando gracias siempre a Dios Todopoderoso por la vida, la salud que nos da, que nos regala. De esta manera iniciamos tu programa. Hola, nuevo día, soy tu amigo Lenin 10. El osito de la FM te dice buenos días. Bienvenido, sea bienvenida.

Oye, vamos a levantarse, señor, señora, vamos para la chamba y no le gane la hora. 4:21 de la mañana. Saludos por acá a la gente que está ahí, el sindicato de plataneros, ¿no? Ahí en el sector de Venecia, full sintonía con la radio. Gracias para Leita Andoa y toda la gente que está por allá con la radio, el sindicato de plataneros.

Oye, sé que por ahí está de cumpleaños, está de Katy. Te paso ahí el WhatsApp de la radio, ¿ah? Para que nos escribas ahí al 965-673668. 965-673668. Es el WhatsApp de la radio. Sé que por ahí está de cumpleaños, está de Katy. Para saludar al día de hoy, a 4:29 de la mañana.

Oye, saludo, vamos a enviar por acá los saluditos, ¿sabes? Vamos a ver, ahí está para Abraham Curitima, ¿no? Que el día de hoy está de cumpleaños, ya muchas felicidades. Ahí está, dice, más conocido como el adulón del año. Buena, Abraham Curitima, ahí del sindicato de plataneros. 4 de la mañana con 51, 4.51, vamos a levantarse, que no tengan la hora, 4.51 en la mañana.

Hoy voy a esperar a mi fan el día de mañana. 4 de la mañana con 54, 4:54 en la mañana vamos a levantarse. 4:54, gente chambeadora, gente madrugadora, la gente que está ahí en los mercados, en los centros de abastos. 4:54 en la mañana. Hoy el día de hoy está de cumpleaños, un saludo muy especial ahí para Dieguito Huila, que está de cumpleaños el día de hoy, muchas felicidades. Le dice Lenin como esta hora estaba naciendo, me dice, ¿no? Ahí entre 4 y 5 de la mañana. Hoy muchas felicidades por acá, para Dieguito Will, a nombre muy especial de toda su familia, de todos los amigos. Que lo pase bonito el día de hoy para Diego Will, el cumpleañero. Muchas felicidades, ¿eh? Dios te bendiga, Dieguito, mira, Dios te bendiga, te brinde por ahí muchos años más de vida. Felicidades, ¿eh? Para Diego Vil, que el día de hoy está de cumpleaños. Esta es su canción favorita de Diego, ¿eh?

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la Michinala. Oye, 5 de la mañana con 6, 5 y 6 de la mañana vamos a levantarse, que no tengan la hora, 5 y 6 de la mañana. Para la gente que está ahí chambeando, mis amigos en las avícolas, ¿ah? Amigo panificador, amigo vigilante, amigo guachimán. Gracias por la sintonía, muchas gracias, gracias, la gente del volante.

Estamos ingresando de esta manera ya a nuestra segunda hora del programa. Buenos días. Hoy 23, ya estamos 23 de junio. Hoy se hace por ahí los Juanes, ¿ah? ¿Eh? Oye, saludos de ahí por acá para mi pata. Ahí está. Ah, para el puesto de venta Las Cinco Marías en Suyapa. Ahí está para mi pata Brian Mujica y su esposa Maribel Manihuari. Ahí el 16 de julio, atrás de la casona. Buena, Brian.

Arrancando nuestra segunda hora, claro, de esta manera. Oye, vamos a levantarse, que no tiene la hora, 5 de la mañana con 9, 5 y 9 de la mañana. Gente madrugadora, gente chambeadora. Ahí están para mis amigos también de la Ribera, claro, a lo largo y ancho del río Amazonas. Mis amigos del río Itay, el río Nanay, Manacamini, San José de Lupuna, Santa Rita, Padre Cocha, Indiana, Mazán, la bella ciudad de Nauta. Gracias por la sintonía, muchas gracias, ¿eh? Saludos también desde Trujillo, La Libertad, dice, para los compayos Segundo y Guerra. Están desayunando, dice, su pango para ir a la chamba, full sintonía con la radio, gracias. La gente que está ahí desde Trujillo, La Libertad.

0: Oye, vamos a levantarse, vamos para la chamba, vamos para la chamba. Oye, 5 de la mañana con 19, 5:19 de la mañana, vamos a levantarse ya, señor, señora, vamos para arriba. Mente positiva, mente ganadora. Oye, vuelve el hijo del pueblo, Fernando Meléndez, ¿ah? Ahí está, con Alianza para el Progreso. Vamos a regalar, ¿eh? Vamos a sortear una canasta sanjuanina. Ahí vamos a ver, quiero 5 llamadas telefónicas a este número que te voy a dar, ¿ya? Por si acaso, este es mi número personal, al 977-34-2684. Y te vamos a regalar una canasta sanjuanina gracias a Fernando Meléndez. Ah, el hijo del pueblo, ¿eh? Con Alianza para el Progreso. Ahí vamos a ver, llamadas telefónicas al 977-34-2684 y regalamos la canasta sanjuanina gracias a Fernando Meléndez.
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0: Vamos con la primera llamadita, ¿no? Aló, buenos días. Hola, buenos días.

y a levantarse, a levantarse. Oye, 5 de la mañana con 26, 5:26 de la mañana. Oye, vuelve el hijo del pueblo, ¿eh? Fernando Meléndez con las 4A. Ahí está, saluda a toda la Amazonía peruana en esta fiesta patronal de San Juan. Ah, el saludo de Fernando Meléndez con las 4A. Ah, de Alianza para el Progreso. 5:26, 5:26. Hoy ya venimos con el sorteo, ¿eh? De una canasta. 5:26 de la mañana.

Y el single La Viana con 29. Sorteamos la canasta. Ay, ya no llamen, por favor, ya no llamen. Un saludo por acá.

No llamen, por favor, ya. Ya no llamen, ya no llamen. Ya están los nombres completos acá. Ahí vamos a ver. Se lleva la canasta sanjuanina.

Nos saturan acá con la llamada, ya nos saturan con la llamada, ya no llame, ya no llame. A ver, vamos al sorteo, vamos a ver. Sacamos un numerito del 1. Del 1 al 12. Listo, vamos a ver, sacamos el numerito. Oye, se lleva. Ya no llamen, por favor, ya no llamen. Se lleva la canasta San Juanina. A ver, vamos, a ver, muévale. Saca. Está. El número 7. Se lleva la señora Yanina Segura Yarikawa. Se lleva su canasta, ¿eh? La señora Yanina Segura Yarikawa, ¿eh? A ver, que me llame al toque la señito. A ver, llámame al toque, al 977 342684 para confirmar tu premio.

Oye, vamos a levantarse, vamos para la chamba, no te ganes la hora. 5 de la mañana con 40 ya. Ah, 5:40 de la mañana, gente madrugadora, gente chambeadora. Ahí está para mi pata Brian Mujica. Y la señora también Maribel Maniguari, ¿no? Ahí en el puesto de venta de pesca, el puesto de venta de las Cinco Marías y su ñapa.

ahí venta de gallina regional, grachama con huevo, ahí 16 de julio, atrás de la casona, ahí está mi pata Brian Muquica, en el puesto de venta las 5 Marías y su yapa, teniendo ahí la gallina bien peladita, ya bien arregladitas. Buena, Brian, ¿ah? También para tu esposa Maribel Maniguari, ¿no? Y toda la gente que está ahí chambeando en 16 de julio atrás de la casona. Ahí está el puesto de venta, las 5 Marías y su yapa. Ahí está mi pata, Brian, ¿ah? 5:41, vamos a levantarse. 5:41 en la mañana y llegó la pochola. Ha venido toda requia la pochola el día de hoy, ¿eh?

espero mis fans mañana, pues llora. Oye, la gente todos estos días cuando caminaba ahí por los barrios, por los asentamientos humanos, estaban preparando ahí su chicha, la gente, claro. Ah, mis amigos, mis amigas, preparando ahí la chicha. Y el día de hoy hacen la preparación de los Juanes. A ver, ¿cómo se prepara por ahí, Juan? A ver, Jaime Panay, ¿cómo? ¿Se cocina el aro? También diga tú, ¿ah? ¿Qué más? Se le echa su culantrito así, licuadito. ¿Qué más, qué más? Pues dime. Arroz con pugue, no se va a hacer a Jaime Panay, ¿no? Oye, vuelve el hijo del pueblo, Fernando Meléndez. Desea a todos los amigos y amigas de la Amazonía peruana que pase una feliz fiesta de San Juan. Ah, la fiesta patronal de San Juan. Ah, todos los deseos de ahí de Fernando Meléndez con la 4A. 5:41 de la mañana.

Oye, nos vamos, ya nos vamos. Nos reencontramos el día de mañana. Estamos 6 de la mañana, el día de mañana miércoles, ¿ah? Que pasen un bonito día el día de hoy. Ya viene ya Loreto en la noticia, bajo la conducción de Juan Carlos Martín Rodríguez, ¿ah? Conmigo será el día de mañana. Estamos 6 en punto de la mañana.

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Hola, buenos días chiquitos y buenos días a todos en general, a todo el país. Son las 6:02, atentos a la hora. 6:02, bienvenidos al programa de hoy. Estamos martes 23 de junio de este año 2026. Estamos a víspera ya de celebrar la fiesta de San Juan. En este mes de junio estamos ya hoy 23, mañana 24, feriado regional, así es que hoy se ponen a preparar el Juan. Estamos empezando el programa, estamos en los 103.5, estamos en Radio Loreto y empezamos el programa agradeciendo siempre a nuestro Señor Padre Todopoderoso. Darte gracias, Señor, te damos gracias por este bendecido día que hoy nos da. Gracias, Señor, por permitirnos despertar, abrir los ojos y estar con vida, compartir con de este hermoso, de este nuevo día y de este hermoso amanecer que hoy tenemos. Te pedimos, Señor, que nos protejas de toda maldad y de todo daño y que guíes nuestros pasos. Te pedimos que protejas a toda nuestra familia, sobre todo que tu luz divina, que tu Espíritu Santo acompañe el camino de cada uno de nuestros hijos. Gracias, Señor, por ese día. Esperemos que sea un buen día y un gran día para todos.

0: Jesucristo.
1: Son las 6:04 y reciban el saludo de... Está listo Joe Cabá, está Fabio y está Gisela también, listos para alcanzarnos información acá en la cabina central de noticias, en la coordinación general del programa. Está allá también Evelyn Yanice. En la parte técnica, don Edison Paredes, buenos días. Está don Enrique Silvano, James Panaipo, en la coordinación en los exteriores. En la conducción y dirección de Loreto en la noticia, reciban el saludo de Juan Carlos.

A 6:05 arrancamos el programa y vamos con Joe Cava, ya está listo, se sigue viviendo la fiesta de San Juan, hoy 23 de junio en Loreto, en San Martín, en Ucayali, en toda la región amazónica, las regiones amazónicas, se va a celebrar la fiesta patronal de San Juan 2026. En toda la selva, en toda la Amazonía, en toda la selva. Acá hay niquitos, ya se están preparando. También hay bastante gallinas que están llegando, muchísimas gallinas, ¿ya? Ya les voy a comentar, pero vamos inmediatamente con la nota que está ya listo, Joe Cava. Ya les comentamos un poco más de la fiesta patronal, los mercados.

0: de huevo, hoja de bicao, aceituna. La gente desde ayer ya está yéndose a la feria, también a las diferentes ferias que hay en toda la ciudad. Velan hombre que fue hallado sin vida. Vamos con la nota. Joe Cabanos alcanza esta información. Son las 6:07 a.m. Atentos a esta nota. Atentos a esta información. Están velando el cuerpo de una persona que fue hallado sin vida luego de que aparentemente se habría ahogado con su saliva. El velorio se viene realizando en la comunidad de Santo Tomás. Ah, me parece, no sé si debe ser de en la casa, en la vivienda de este dirigente. A ver, vamos, ayer fui por esta zona. Yo voy casi siempre por este lugar, visito esta zona, por el sector de Santo Tomás, allá en la en Punchana, en el distrito de Punchana, y vi velorio, efectivamente, vi velorio ayer. Pero esta es la casa del dirigente. Esa es la casa del dirigente del sector de Santo Tomás, de la comunidad nativa de Santo Tomás. Vamos a ir con Joe Cabá para que nos alcance la información con detalles, información completa, como siempre, desde el mismo lugar de los hechos, con los protagonistas de la información. Ya, vamos con la nota. Velan el cuerpo de una persona que fue encontrado sin vida. Aparentemente se habría ahogado con su saliva. El velorio se está realizando en la comunidad de Santo Tomás, en el distrito de Punchana. Adelante, Joe Jabá, le escucho. Buenos días.
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2: ¿Qué tal, Juan Carlos? Gracias, compañero, por el pase correspondiente. Muy buenos días para usted y también para todos los oyentes de Insuperable Radio Loreto 103.5. Efectivamente, Juan Carlos, estamos aquí ubicados en la calle principal de la comunidad nativa de Santo Tomás, en la vivienda del señor Wellington Cabaza. Él es el teniente gobernador de la comunidad de Santo Tomás, Juan Carlos, que lamentablemente aquí en su vivienda se encuentra velando el cuerpo de su hermano de 42 años de edad, el señor Pedro Cabaza Iranica. Él, lamentablemente, Juan Carlos, deja 3 hijos en la orfandad, y lo que ha ocurrido este fin de semana, Juan Carlos, ha sido lamentable, porque como él dice, él le llama a su mamá 6:00 a.m, Juan Carlos, para que puedan reunirse por el Día del Padre. Sin embargo, cuando la mamá llega aquí a la comunidad, ellos van,
0: pero esto fue el día domingo, Joe Jabá, lo que sucedió fue el día domingo.
2: Sí, Juan Carlos, pero lo cierto es que recién la familia se logra enterar, Juan Carlos, el día de ayer.
0: O sea, falleció el domingo y la gente, la familia recién se acaba de enterar.
2: El día de ayer, lunes, Juan Carlos. Por ese motivo es que ellos todavía, en realidad, se encuentran muy acongojados, porque la causa de la muerte es bastante extraña, Juan Carlos. Él pensaba que todavía se encontraba durmiendo hasta el día de ayer, lunes. Sin embargo, cuando se enteran, Juan Carlos, de este caso, es que se preguntan qué es lo que había ocurrido.
0: ¿Cuándo se enteraron exactamente de la muerte de esta persona? Porque yo estuve ayer por ahí, la zona, estuve por este sector, siempre visito esta zona, vamos caminando con la gente, con los amigos. Yo voy siempre a visitarle a mi amigo Wellington, ahí que vive, una tremenda gallina que tiene ahí la huerta también, tremenda gallina. ¿Cuándo encontraron el cuerpo de esta persona, Joe Jabá?
2: Sí, Juan Carlos, estamos acá con el señor Wellington, estamos dentro del velorio en este momento. Wellington, nuestro más sentido pésame a nombre de Radio Loreto. Bueno, es lamentable lo que le ha pasado a tu hermano. Ayer también llegaron las madres de Lima, ¿verdad? Buenos días.
3: Sí, buenos días, Juan Carlos, buenos días.
0: ¿Cómo está Wellington, de verdad? Wellington, ¿qué tal? Mis condolencias, Wellington.
2: Triste por tu hermano, Wellington.
3: Sí. Totalmente.
2: Y se rompe en llanto, Juan Carlos, don Wellington. Sentí en realidad, porque como él dice, habían programado una reunión acá. ¿Cómo? Unas palabras, don Wellington. ¿Cómo va a recordar usted a su hermano? Yo entiendo cómo se siente en este momento. ¿Cómo le va a recordar a usted a Pedro?
3: Bueno, 6:00 a.m. conversó mi hermano con nosotros, con mi mamá, porque yo a mi mamá el día domingo le he traído acá. Ellos vinieron desde San Juan hasta de punta a punta, San Juan y Punchana. Entonces mis padres llegan acá, me dicen que su hermana va a venir a recoger. Dicho eso, no fue así, pues no, llegué aquí, estamos a

0: En la mañana, y mi mamá recibe un mensaje que mi hermano se ha ahogado, pero de suicidio menor. Dicho, mi papá está en la posta, y nosotros acudimos a la posta de San Juan, y nuestro total, él ya estaba muerto en el hospital Iquitos, llegó cadáver.
1: En el hospital
0: En el
1: Iquitos.
0: hospital Iquitos estaba. Yo llegué al hospital Iquitos en el golpe de las 10, 11, ya casi por ahí, que resulta que
1: ¿Qué te dice el médico en ese momento?
0: primero me reciben, los que le han llevado, me dice, me reconoce, me dice, señor Wellington, lamento decir que tu hermano falleció.
1: Wow, qué
0: Entró a la
1: pena.
0: puerta y allí encontró a la policía, y la policía me llevó al médico y me dijo, sí, señor, exactamente, vamos a meter la mano, lo único que tienes es conversar con la policía y la fiscalía. Eso y hecho, tomaron mis datos, soy el hermano mayor, el único que estaba acá viviendo acá en París.
1: En la ciudad.
0: Natural.
1: ¿Cuándo le van a enterrar, güey?
0: Hoy a las 10 de la mañana estamos ya
1: 10 de la mañana.
0: aquí en la
1: Acá
0: misma.
1: están los hijos también.
0: Sí, llegaron mis hermanos desesperados.
1: Qué lamentable, don Carlos, porque
0: Sí,
1: aquí nos
0: pues.
1: muestra él la causa del fallecimiento de su hermano, ¿no? 42 años de edad, don Carlos. Acá también están las hermanas que han llegado ayer, recién por la tarde, acá a la
2: Por
1: ciudad de
2: eso es
1: Iquitos.
2: que están velando todavía hasta ayer en la noche, han velado, hoy van a enterrar, porque ellos velaron el día domingo el cuerpo. El día domingo estaban velando el cuerpo de don Pedro Caguasa Irarica, Joe Java.
1: Sí, Juan Carlos. Bueno, aquí la familia también hace un pedido, Juan Carlos, porque hay varios medios de comunicación, sobre todo páginas, Juan Carlos, que están molestos, pensaban que éramos nosotros, pero nosotros hemos dicho que nosotros hemos llegado directamente a hablar con la familia. Ellos han indicado de que todo lo que han publicado en unas páginas de Facebook, Juan Carlos, no se asemeja a la realidad, lo que habían puesto. Sin embargo, acá por ese motivo es que el señor Wellington, a quien conocemos también mucho tiempo, nos ha indicado de que él tiene justamente aquí la causa del fallecimiento de su hermano y que aparentemente Juan Carlos, cuando él se encontraba descansando, parece que se había asfixiado, ahogado con la saliva, Juan Carlos. Pensaban que él seguía durmiendo, pero cuando ya veían que no se levantaba, no es ahí cuando se enteran que lamentablemente, porque le llevan al hospital y lamentablemente llega sin vida, Juan Carlos. Hoy, en el transcurso de la mañana, el cuerpo del señor Pedro va a ser llevado al cementerio de la comunidad. Se encuentra aquí nomás, a unos 300 metros de la zona donde está siendo velado en estos momentos. Aquí está la familia, han pernoctado durmiendo en la vereda de la casa, porque es muy pequeña la casa que tiene en Wellington. Y también el día de hoy, los hermanos justamente que han llegado de la capital
2: Bien.
1: van a acompañar para que puedan llevarlo a su última morada, que es en el cementerio, Juan Carlos. Lamentable, de verdad, lo que ha pasado con este hombre de 42 años de edad, compañero. Adelante en tuyo, Juan Carlos.
2: Perfecto, Chovejaba. Esta persona falleció en el hospital Iquitos. En el hospital Iquitos, el cuerpo fue trasladado desde la zona de San Juan, le llevaron al hospital Iquitos y ahí los policías hicieron un acta. Los policías, el día domingo, escuchen, son las 6 de la mañana con 15 minutos, atentos a la hora, son las 6 de la mañana con 15 minutos. Efectivamente, el domingo ocurrieron los hechos, en el hospital Iquitos falleció,
1: Yo te
2: la
1: extraño.
2: policía hicieron un
1: ¡Loreto!
2: acta, coordinaron con el Ministerio Público, coordinaron con la Fiscalía para poder trasladar el cuerpo. O retirar el cuerpo de esta persona. La familia llegó el día de ayer a la ciudad de Iquitos. Las redes han publicado también el día de ayer, han estado publicando, pero lo que señala don Wellington es que la causa de la muerte de esta persona habría sido por una asfixia producto de la saliva en cantidad que puede haber tenido, ¿no? Esa es la información que nos están alcanzando. Nuestras condolencias al amigo Wellington, a quien conozco. Un abrazo y para toda tu familia también, Wellington, nuestras sentidas condolencias.
3: Más comprendo que llegó tu tiempo,
2: Son las 6 de la mañana
3: que
2: con
3: Dios
2: 16
3: te ha
2: minutos. Vamos ahora con
3: llamado.
2: Gisela, vamos con la nota, ya. Vamos con la información inmediatamente con la nota que nos alcanza Gisela. Vamos ahí con la información que nos alcanza Gisela, que desde el día de ayer nos está alcanzando información, a ver, pero este hecho ocurrió, me parece, el día de

0: Hoy a vecerenos de la Municipalidad de Maina frustran dos robos. Primero en la boutique Ana Paula de la calle Morona con Fanny. Segundo en la calle Samaneso Campo con Loreto. Levantaron la puerta enrollable de ambos locales, y los ladrones huyeron y escaparon a bordo de mototaxi, de motocarro. Serenos de la Municipalidad de Maynas, atención, serenos de Maynas, frustraron dos robos en la boutique Ana Paula. En la boutique Ana Paula, que está ubicado en la calle Morona con Fanny. Y también el segundo robo que han frustrado fue en la calle Samaneso Campo con Loreto. Vamos con la nota, Gisela. Buenos días, adelante con la información.
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2: ¿Qué tal, Juan Carlos? Buenos días, gracias por el pase y también dar el cordial saludo de bienvenida de nuestros radioescuchas de Radio Loreto, Loreto en la noticia. Juan Carlos, y estos dos robos frustrados, se podría llamar así, han sucedido en la madrugada del día de hoy. Nosotros nos encontramos ubicados acá en la esquina de la calle Morona con Fanny, Juan Carlos, porque acá los serenos se han percatado de que un sujeto aparentemente habría venido justamente a romper el vidrio de una de las ventanas de esta boutique Ana Paula. Juan Carlos, los serenos estaban haciendo su rutina, al ver esto, dan la vuelta, pero al dar la vuelta, el sujeto sale huyendo ya, cargando una mochila, llevando algunas prendas de vestir, porque se observa acá que la ventana tiene pues una puerta de tiene una ventana de fierro, tiene una ventana de vidrio, y aquí le rompió el vidrio, una cortina, y jaló la cortina. Al parecer el delincuente habría utilizado algún gancho para jalar los vestidos que están colgados acá en la boutique, porque acá se ha encontrado también percheros en el suelo, tirados en el piso. Juan Carlos, vamos a conversar nosotros acá rápidamente con el sereno que justamente ha estado patrullando este lugar. Buenos días, bienvenida a Radio Loreto, Loreto en la noticia. Este robo, aparentemente, señor Serenazgo, ha sido frustrado.
3: ¿Qué tal? Buenos días. Sí, efectivamente, eso de las 4:10 a.m. ya del día de hoy, realizó nuestro patrullaje preventivo y disuasivo ya por la parte céntrica de la ciudad, ¿no? Acá en La Pani con Morona nos percatamos de una ventana de vidrio que ha sido violentada, de acá en la boutique Ana Paula. Nos acercamos a indagar y efectivamente, al parecer, se sustrayeron algunas prendas como vestidos, porque también acá pueden apreciar percheros que están botados acá en la vereda, en la parte de afuera. Hemos peinado la zona, no hemos podido contactar con los sujetos, ya, pero posteriormente se acercó un motocarrista, ya, el señor nos indicó de que se dieron a la fuga los sujetos, ya, viendo la circulina. Y ya, del terreno que minas.
2: Ahora, el otro robo que se ha suscitado en la Samaneso Campo con Loreto, ¿a qué ha sido esto?
3: Ya, eso ha sido eso de las 3:30 de la mañana.
2: Ahí se observa en las fotos y en los videos que los delincuentes habían ya palanqueado la puerta enrollable.
3: Ya. Sí, al parecer, puede ser que los mismos sujetos que estaban en el motocarro ha intentado palanquear la puerta enrollable de ese local de la misma esquina de la Loreto con Samaneso Campo. Hemos contactado, sí, con el dueño, se acercó, hemos coordinado ya para que ponga mayor seguridad en la puerta, ya que tenía desperfecto también esa puerta.
2: Claro, pero ahí no se ha logrado llevar absolutamente nada.
3: No ingresaron los sujetos. Al parecer presenciaron la presencia de serenazgo.
2: Ok, muchas gracias, Juan Carlos. Ahí el serenazgo ha estado chambeando hoy día.
0: Sí, ¿qué dicen los vecinos? Sería bueno también escuchar a los vecinos si han visto algo, han escuchado, es la primera vez que roban en estos locales. ¿Qué señala la gente de la zona, Gisela?
2: Ahorita en donde estamos ubicados, Juan Carlos, no hay vecinos cercanos, que hay una,
0: solamente
2: un
0: sereno, el sereno nomás.
2: La policía también ha llegado, Juan Carlos, están esperando al dueño del local, ha venido el primo del dueño del local y nos ha indicado que está en camino, ¿no? Que está en camino justamente.
0: ¿A quién le pertenecen más o menos estos locales? Repita los nombres de los locales.
2: Nosotros estamos acá en Boutique Ana Paula. Ana Paula, Juan Carlos, acá también funciona otra boutique Bren y también funciona un local donde hacen pintado de uñas, manicure, pedicure, Juan Carlos, en este local. El otro local es un local de eventos en la Samanés Ocampo con Loreto. En la misma esquinita hay un local donde se de eventos, donde hacen fiestas, Juan Carlos, se alquila para hacer fiestas. Ahí los delincuentes han levantado la puerta rolliza más o menos un metro, porque se ve ahí, todavía se ha visto, Juan Carlos, la puerta también estaba ya un poco ya oxidada, y esto ha facilitado a los delincuentes a levantar la puerta enrollable. Los dueños de este negocio se han acercado, han visto todo, a ver si los delincuentes han logrado robar, pero no han robado absolutamente nada, Juan Carlos. Ya están saliendo justamente los videos de esta boutique donde se ve a un sujeto con polo blanco, con short y una mochila negra. En su mano llevaba ya pues algunas prendas que habría sustraído de esta boutique y se ha ido caminando como si nada por acá utilizando pues esta calle, la calle Fanny, Juan Carlos, caminando el delincuente, porque esto ha sucedido cerca de las 4:10 de la madrugada. Acá están los efectivos de la policía. Creo que ya ha llegado justamente el dueño de la boutique, que está levantando la cortina, ya va a ingresar para ver qué vestidos o qué ropas ha logrado sustraer este delincuente, Juan Carlos. Esa ha sido la información que hemos querido compartir. Adelante, estudio.
0: Gracias por la nota, Gisela, y gracias por la información. Ya son las 6:23, atentos a la hora. 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Son las 6:24, ya atentos a la hora. Son las 6:24 en Radio Loreto. 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Claro, vamos a regalar también el día de hoy. Vamos a tener gallina, vamos a tener Juanes también. Vamos a regalar Juanes, así es que prepárense, ¿ah? Claro, para empezar a disfrutar el riquísimo Juanes. Para empezar a disfrutar. Hoy, ayer nos probamos, ¿no? Ni un Juanes lo probaba, Edith, ¿no? ¿Cómo? ¿Una qué? Me invita, ¿cómo se llama? Estas canastitas de plátano son, ¿no? De rellenos de chorizo, pero no se podía comer porque no había tiempo, estábamos trabajando. ¿Cómo? Bastante gente, sí fue, pero hay muchos reporteros que en vez de venir a cubrir la información se han puesto a comer. Hay muchísimos reporteros, prendía su celular, ¿ah? ¿Cómo? En vez de cubrir la nota, ¿no? Se han puesto primero a comer, se han puesto primero a la mesa. No había tiempo, para los que hemos estado trabajando no había tiempo, en realidad, no había tiempo. Oye, en serio no probé ni un fa, mira. Ni un fa. Este me da calatita de patacones, de patacones. No, pero estaba más duro. Estaba más duro que su sentimiento de Edison Pared. Frío y duro. Le habrán preparado temprano también. Pero no le podíamos

comer en realidad, pero lo que sí hemos probado es el trago de el arrecho de 24 sedes. Ahí está, buenazo. La pispira también hemos probado. La pispira, se pasaron los chicos de 24 sedes, ¿no? Se pasaron los chicos de 24 sedes. Están de moda esos tragos, pero no, la pispira, el arrecho, la piscota también. La señora María, imagínate cómo pedía la piscota, cómo pedía la, entre la piscota y la pispira estaba. Entre la piscota y la pispira, ¿ah? Claro. Pero estaba buenazo, pues el trago en su punto. Además han venido barba con mucha experiencia, bueno, con mucha experiencia. Giselita Reati, que mi amiga me dice, me separa su Juanes, vienes por la radio, pues Gisela, vienes, vienes. Hoy ni para uno hemos podido separar, pues. Tienen que venir por la radio, pues. Nos van a traer Juanes, seguramente nuestros amigos, y van a comprar, van a regalar bastante Juanes en un momento más acá en la radio. Así que prepárense. Hoy, al que le dices a Wilmer Pérez, a Wilmer Pérez coloca escondido, le viene una rendija, ¿no? Como la persona, no sé por qué se esconde, ¿ah? Escondido estaba ahí, escondido estaba Wilmer Pérez. Son las 6 de la mañana, 28 minutos, atentos a la hora. Son las 6 de la mañana con 28 minutos. Yo quiero agradecer de verdad a todos los que han estado trabajando el día de ayer en la organización de este gran evento. La señora María Herrera, temprano también ha venido Miria. Ha estado Jace Panaipo también desde las 5 de la mañana. Jace Panaipo, ¿no? Claro. Jace Panaipo desde las 5 de la mañana, de la mano con Enrique Silvano ahí, ayudando a la instalación de los banners. Ha estado bonito el evento, ¿eh? Este es un compromiso para que podamos seguir mejorando. De eso se trata en realidad, ¿no? El peluche también ha venido temprano, le dieron permiso. Ha sido el soporte técnico en el tema de la transmisión a través de las redes sociales de Radio Loreto, el peluche. ¿Quién más ha estado? Rey Jaramillo también, ¿no? Un agradecimiento a Rey Jaramillo también, a la señora Diana también, a Dianita, que ha sido un aporte muy importante horas antes al evento también, para que todo salga como salió, bastante bonito, ¿no? A la Policía Nacional también, gracias al general Mego también, ¿no? Que nos han dado las facilidades para poder desarrollar el evento, ¿ya? Gracias también a la Municipalidad de Maina por brindarnos la autorización para este evento regional, ¿no? Es un evento, por ahí señalaban que deberían estar dentro de la programación de las actividades por la fiesta patronal. Lo que pasa es que este evento debemos de institucionalizarlo, ¿ya, no? Este evento debemos de institucionalizarlo para que esta radio todos los años lo pueda, esté quien esté aquí en la radio, esté quien esté, para que esto pueda seguir, porque es un bonito evento. Ha venido mucha gente también que ha podido, de eso se trataba, para que la gente pueda ver también, ¿no? Pueda apreciar este concurso del Juane más sabroso, un evento con mucha transparencia, con mucha responsabilidad, y tratando de que la organización sea cada vez mejor, el tema de la organización, ¿no? Salió bastante mejor en realidad. El escenario, el ambiente que ha estado también como corresponde a la fiesta patronal de San Juan. Los chicos de 24 se han lucido. Muchísima gente ha disfrutado de sus tragos exóticos, ¿no? Son las 6 de la mañana con 32 minutos. Y a todos las plataformas virtuales que han participado también en la transmisión, en la

que estaba contento era Loro. También Loro ha venido temprano, ha venido Loro. No ha dejado, ha dejado de preparar su ceviche, ha dejado de preparar ahí todo para que pueda venir. Vino con su esposa, la señora Jean, a disfrutar del Juan y a disfrutar del trago también.

0: dejándole ahí abandonado en medio del frío seguramente. Está bien que está en una casa, pero no puede dejarle así, como si fuera cualquier cosa, como si fuera cualquier objeto.
1: Dándole por pedazos el corazón entero.
0: Solamente queda pedir, no sé si tendrá perdón de Dios, pero ojalá Dios perdone a esta mala hija y ojalá pueda recapacitar, sea consciente del mal comportamiento, que está haciendo contra su propia madre, contra su sangre, la mujer que le abrigó, la mujer que le cuidó, que le enseñó a caminar, que ha estado desde muy pequeñita ahí, desde que nació junto a ella. Hoy le mete un cuchillo en la espalda, un puñal en la espalda para traicionarle y dejarle ahí botando en el sector de Santa Clara, don Fabio.
2: Sí, Juan Carlos, el balneario de Santa Clara es el lugar donde lamentablemente lo han venido a dejar esta mujer, la vecina, porque si la vecina no llamaba a la policía, ahorita estuviera ella pues en ese estado vulnerable, sin saber cómo valerse por sí sola, no puede, no se levanta, palechada, como usted ha visto la foto que hemos enviado. Esperemos, Juan Carlos, que a raíz de este informe las autoridades que defienden a la mujer puedan ir a la comisaría 9 de octubre y ver la forma donde llevarle a esta mujer y pueda pasar sus días pues tranquila con personas que la atiendan, ya que la familia prácticamente ya se ha desatendido de ella. La hija está viajando el día de hoy, el otro hijo en Lima, los demás familiares son terceros que mucho menos van a querer hacerse cargo de esta mujer, Juan Carlos. Ahí está la información, contigo en estudio, compañero.
0: Gracias, Fabio, gracias por la nota, la información.

Ya son las 6 de la mañana, atentos a la hora, 6 de la mañana con 44 minutos. Una importante inauguración se ha desarrollado en la provincia de Ucayali, Contamana. El Instituto Superior Pedagógico Edislao Mera Dávila en Contamana ahora es una realidad. Es una tremenda realidad. Los pobladores, los jóvenes de Contamana abrigaban este sueño. Los jóvenes de Contamana abrigaban la esperanza de tener su propio pedagógico para la formación de profesionales en la educación. Esto se hizo realidad. Más de 500 estudiantes serán beneficiados con una moderna sede educativa. Ha estado el propio gobernador, ha estado el doctor René Chávez, que está dejando muchísimas obras terminando, muchísimas obras culminando, obras que se han destrabado, gestiones que han pasado y que no han podido terminar, ¿no? La gestión del Iván, por ejemplo, ha dejado bastante obras inconclusas, con problemas técnicos y económicos, y estas son las obras que se han destrabado. Hay muchísimas obras que ahora se están ya procediendo a inaugurar. Se ha inaugurado en Contamana este Instituto Superior Pedagógico Edislao Mera Dávila en Contamana, y esto significa que está iniciando una etapa muy importante para todos los jóvenes. Tiene espacios adecuados para el aprendizaje y el desarrollo académico. La esperada construcción del Instituto Superior Pedagógico Edislao Mera Dávila representa un camino importante para cientos de jóvenes que durante años aguardaron contar con ambientes acordes a las exigencias de la educación superior actual. El gobernador de Loreto, la autoridad regional, el doctor René Chávez Silvano, inauguró este importante proyecto ejecutado con una inversión de más de 24 millones de soles. Una inversión que tiene 24.769.214.78 soles. Una construcción que beneficiará a una población estimada de 4.800 personas y permitirá mejorar la condición.

Para los estudiantes que buscan convertirse en profesionales de la enseñanza en la provincia de Ucayali. Un abrazo para la gente de Contamana, para los jóvenes que abrigan este sueño de ser profesores, docentes, tienen este moderno Instituto Superior Pedagógico, formación, instituto para formar a docentes buenos de calidad, y este instituto tiene todo un total equipamiento moderno, espacios, aulas, todos los ambientes modernos para dar mejores condiciones a los estudiantes. El propio gobernador culminó esta obra, inauguró en beneficio de esta población. A ver, vamos ahí con quién. Son las 6:48 a.m. Atención, tienes arruguitas en la cara, le duele y le suenan las articulaciones, se quiebran las uñas, se les está cayendo el cabello. 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

Constitucionario recibimiento en Contamana, Vladimir Chong, al próximo gobernador de Loreto, al chino Vladimir Chong de Somos Perú en Contamana. 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Vamos con la nota de... Vamos con Joejabá, que ya está listo. Me están... vamos con la nota de Joejabá. Personas inescrupulosas vienen haciendo pasar billetes falsos a los vendedores que están llegando del interior de la región, trayendo sus gallinas, trayendo sus hojas de bigao, huevo de gallina regional, bastante hoja de bigao está viniendo, ¿eh? Va a preparar el Juan y usted, don Edison. Ya se paró el gallo, la gallina. Crió un gallo de la huerta. Un gallo y una gallina. ¡Wow! O sea, usted va a hacer cuántas presas. ¿Sabe? De un gallo sale 12 presas, ¿no? 12 presas. De una gallina entre 11. Buenas presas son 10, ¿no? Buenas presas son 10. Más de 24. O sea, va a repartir a todos ustedes, don Edison. Va a repartir a todos sus hijos, a su familia, a su esposa, ¿no? Perfecto, yo le felicito, ¿eh? Pero le van a dar seguramente buena presa, el pecho, el igual.

0: destapando a la gente que viene del interior de la región. Adelante, adelante, Joe Cabal, escuchamos.
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2: Gracias, Juan Carlos, por el pase correspondiente. Efectivamente, hay que tener mucho cuidado con estas personas inescrupulosas, Juan Carlos, que están aprovechando las fiestas de San Juan, justamente porque el día de ayer, aquí en la zona de Punchana, Juan Carlos, estas mujeres que llegan de la ribera trayendo pues sus gallinas, trayendo sus productos para que puedan vender por la fiesta de San Juan, Juan Carlos, hay gente que no sabe reconocer un billete falso, solamente reciben el dinero y es ahí cuando empieza la verdadera estafa, te hacen el cambiazo, como dice. Eso justamente le ha pasado

0: el día de ayer a varias personas, Juan Carlos, porque al parecer son mujeres que están siendo justamente, están haciendo este mal proceder, como dicen acá estas mujeres. Juan Carlos, ¿qué ha pasado? Llegan donde está la gente, están alborotando a la vendedora, le dicen, ¿cuánto está tu gallina? ¿Cuánto está tu calificabia? 50 soles, ya cóbrate, dame mi vuelto rápido, tengo que comprar otra cosa. Ahí donde justamente ni siquiera tienen tiempo de registrar la plata, y cuando ya pasan las horas, Juan Carlos, y quieres comprar para llevar algo a tu pueblo, a tu comunidad, te das cuenta de que el billete es recontra falso, tal cual como le ha pasado también a esta señora, con 50 soles le han estafado plata totalmente falso, Juan Carlos. Y hay otra señora también que ha llegado de la Ribera, la que ha hecho pasar 100 soles, ha traído su gallinita, y ahora la pregunta es cómo habrá regresado esta mujer, porque en realidad acá tiene que también ponerle la pila a la policía. Señora, buenos días, usted también ha sido víctima, mire, 50 soles le han hecho pasar a usted también, pero lamentable porque me dicen que son mujeres las que están llegando acá, aprovechando de que hay movimiento, y es ahí con ese pasar la plata falso. Buenos días, señora.
1: Así es, muy buenos días, estamos llamando porque hay que poner en alerta justamente a los vecinos que están en la Ribera, porque son mujeres, actúan entre dos, nos conversan y supuestamente ellos están apurados, entonces esa modalidad.
0: Están vendiendo sus productos acá, que traen para que puedan vender por San Juan, y ¿qué es lo que te dicen estas mujeres, señora? ¿Que empiezan a preguntar, a consumir? ¿Qué es lo que te hacen? ¿Cómo actúan estas mujeres?
1: Sí, me dan tus gallinas, nos dan los 100 soles, pero da mi vuelto rápido porque el motocarro me deja. Okay. Y la otra te empieza a hablar, ¿cuánto está esto? Y es, o sea, y nosotros por querer vender.
0: Son mujeres, actúan, señora.
1: Entre dos mujeres, y eso hay que advertir para que no les suceda lo mismo que nos ha pasado.
0: O sea, dicen, dame dos gallinas, dame mi vuelto, porque ya me deja el motocarro. Entonces, ahí tú sacas la plata rapidito.
1: Sí, para darle, pero al mismo tiempo su cómplice también está preguntando, que ella también quiere llevar, y entonces ahí es la confusión y nos hacen pasar.
0: ¿A usted cuánto le han hecho pasar, señora?
1: 100 soles me hicieron pasar y siempre le hemos dado vuelto también.
2: Todavía.
0: Hay que tener cuidado, Juan Carlos, porque al parecer son dos mujeres las que justamente andan con la plata, plata en mano, eso, o sea, de frente, ya ni siquiera sacan de la cartera, ni siquiera sacan de la billetera, de frente en la mano llevan la plata falso todavía.
1: Así no, porque quieren vender, no, hemos percatado y eso es lo que nos pasa,
0: amigo. ¿Dónde está tu billete? A ver, muéstralo, por favor. Ahí está la señora, nos está mostrando la plata. No son 100 soles, Juan Carlos, que le han hecho pasar a esta señora. Bueno, hay mucha gente que no sabe reconocer el dinero, sobre todo la gente que viene de la Ribera.
1: Justamente somos los pequeños comerciantes, emprendedores, que nos hacen pasar. Al menos el banco tiene un sistema, ¿no?, que se detecta, pero nosotros, ¿quién?
0: ¿De qué manera? ¿Cómo van a revisar en este momento donde está el alboroto, el tumulto de la gente, señora?
1: Así es, amigo.
0: Me dicen que no, también no hay presencia de la policía, ni siquiera para que puedan ver quién está haciendo cosas tan falso, todo eso.
1: Sí, está ausente, estás viendo, no hay policía ahorita, vienen como si nada y se están largando, es un delincuente que hacen esto, amigo.
0: ¿A partir de qué hora empieza el movimiento? Porque ahora todavía está como que tranquilo las cosas, pero ¿a partir de qué hora empieza el movimiento?
1: A partir de las 8 de la mañana ya.
0: 8 de la mañana, bueno. Qué lamentable, Carlos. Bueno, sigue llegando todavía gran cantidad de productos de la Ribera, justamente que están trayendo aquí a esta parte de Cunchana, Juan Carlos, sector de Bellavista, Nanay, todo este sector que llegan justamente. Lo cierto es que aquí hay que alertar sobre todo a la gente que está llegando trayendo sus productos de acá, de la carretera de Picuro, de Momoncillo, de Momó,
2: claro.
0: Juan Carlos, que tengan cuidado porque estas mujeres ya están justamente bastante reconocida por estas vendedoras y hay que tener cuidado porque imagínate, son 100 soles tu gallina y con tanto esfuerzo le has criado, le has cuidado para que no te robe el vecino, vienes acá a la ciudad y estas mujeres en cuestión de minutos te llevan tus cositas y encima te dejan con el billete falso como la que ha pasado con estas mujeres, Juan Carlos.
2: Deberían tener mayor cuidado, ¿no? Y sobre todo también la gente que vive por ahí tiene que prevenir, la gente que viene del interior de la región, sobre todo en esta zona del Amazonas, Momón, porque de ahí vienen bastante gente a vender sus productos, gallinas, están trayendo huevos, bijao, todos sus arroz. Tengan mucho cuidado, esta gente son sinvergüenzas, los sinvergüenzas son estas personas, cómo se aprovechan de la necesidad de la gente, ahí rapidito les dice, ¿sabes qué? Mi vuelto porque tengo que, el motocarro me está esperando, el motocarro, y hay motocarristas sinvergüenzas también, que se prestan al tema del billete falso, hay otros que les da la plata y no te dan el vuelto. Hay otros que le dan la plata y no te dan el vuelto y están ahí escondidos. Y como la gente se esconde, la gente se esconde.

0: que será su conciencia, ¿no? Se esconden ahí, parece una... ¿Cómo? Sí, fue. Pero tienen que tener cuidado. Ahí estos no son estos ya no son motocarristas. No son motocarristas. Utilizan el motocarro para delinquir. Mira cómo aprovecharse ahí de esta gente que está vendiendo. Con tanto esfuerzo han criado sus gallinas. Con tanto esfuerzo han cogido sus hojas de bijao, sus cosas ahí para poder traer acá y vender. Porque esta es una fiesta, de la fiesta de San Juan. Se come bastante gallina y de eso se aprovechan también la necesidad de la gente, don Joe Cabán.
1: Exacto, Juan Carlos, mira, por acá podemos hacer, dice, ¿cuántos meses, señora, demora para que una gallina pueda crecer bastante, bastante fuerte, grande? ¿Más o menos cuánto tiempo le demora una gallinita para que pueda?
2: Un año
1: exactito.
2: Es la regional original.
1: No la que le pinta, dice, por acá, acá la gente conoce, pues, Juan Carlos, siempre está
0: enseñándole
1: a su gallinita.
0: Tiene que ser gallina de chacra, gallina de huerta, gallina de chacra. Eso es, ahí esa es la verdadera gallina chola, eso es rico, ¿no? La verdadera gallina chola, el gallo cholo ahí, cuando le crías en la chacra, le crías en la huerta, le dan los desperdicios ahí, a veces ahí lo que sobra ahí, a veces ellos están comiendo, ¿cómo se llama este? Las hierbitas y están también los gusanitos ahí en la chacra, comen de todo. Y esas gallinas, vete a ver, tremendas piernas, ¿sabes? Esas piernas cholotas, tremendas piernas. Eso es lo que te gusta, te encanta, esas tremendas piernas cholotas, ¿sabes? Esos tremendos pechos, ¿cómo? Regional tiene que ser. Claro, la gallina, el verdadero Juan el regional se prepara a base de gallina regional. Pero si no hay la gallina regional, ya pues el pollito, ya no. Ah, una buena presa, esos tremendo pollos, esos tremenda gallina, tremendo pecho, ahí está la nota, don Joe Cabán. Gracias por la nota. Algo más, Joe Cabán.
1: Juan Carlos, el día de hoy la ciudad, me imagino que desde la tarde ya va a estar humeando varias calles, claro. Porque ahí la gente va a preparar sus juanes, Juan Carlos, ¿ah? Tiene que hacer un buen preparado, pues. Y para que salga mejor hay que meterle harto huevo y aceituna, y sobre todo, lo más regional que se puede usar, una gallinita de chacra o una gallina de huerta, como se dice, Juan Carlos, y aquí hay para escoger los precios, Juan Carlos, ojalá que hasta más tarde ya pueda bajar y la gente pueda comprar para hacer su juane, compañero.
0: Y además, eso, compañero. Además tienes que preparar, tienes que cocinar el juane, no con carbón ni a gas. No con carbón ni a gas, tiene que ser a leña, ahí, en tu tushpa, ahí, ¿ah? Eso le da mejor sabor también, ¿no? Le pones bastante leña de esos árboles que están cayendo ahí, de esos árboles que están tumbando, bastante leña, ahí, vete a ver cómo hiere, ve cómo se cocina el Juan, riquísimo, ¿ah? Y peor si te dan esos tremendos pechazos, ¿ah? A mi amigo Robert Trujillo, de la Hacienda TR, a él lo que le gusta es el huihuán, ¿ah? Esos tremendas piernas ahí de gallina chola y cría bastante, mi amigo Robert, ¿ah? Vete a ver en la Hacienda TR de Maracá, mire, es una locura. Es una locura, centenares de gallos de chacra, gallina, la verdadera hoja de bijao, esa hoja, ¿cómo le conocen? La huira, la hoja huira, pero claro, riquísimo, como le encanta esas piernas regionales, esos pechos, esas entrepiernas. Buen provecho para todos. A propósito, vamos a invitarles. A propósito, nos vamos. Mañana vamos a estar en la Hacienda TR de Maracamiri. Mañana nos vamos.

de chicha, hay piscina también para niños y para adultos, cancha de pulvito, para vóley, de todo. Mañana somos Hacienda TR de Manacá, mire desde las 10 de la mañana. Mañana

Los fabulosos Wembler de Quito, los fabulosos Wembler de Quito, la gran fiesta de San Juan 2026, y va a estar Alcides Vela, va a estar nuestro amigo Alcides Vela, el próximo alcalde de San Juan también, va a ir con su familia, va a estar ahí disfrutando de ese riquísimo Juanes también, va a preparar Alcides su Juanes también. Habría que preguntarle si sabe preparar el Juárez, va ahí con su chicha, pero mañana Alcides Vela va ahí con toda su familia y con todos sus amigos a la Hacienda TR de Maracaní. Desde temprano va a estar, me está confirmando. Mañana voy a estar ahí con la orquesta. Con la orquesta TR y con los fabulosos Web, ¿verdad? En la Hacienda de Maracaní. El día miércoles, mañana pues no, pero hoy, ¿sabes a dónde nos vamos hoy, Edinson? Hoy nos vamos a este bonito lugar, vamos a bailar con el sonido 2000 de Tarapoto. Estas canciones le quise desde muy pequeño. Yo compraba mis cassettes del sonido 2000 y me podía, en serio, Edinson, en serio. Como mucha gente lo habrá hecho, ¿no? Como mucha gente. Y tenía mi radio pequeña a pila. Mi radio pequeña a pila con su casetera. Agarraba el casete y me iba a comprar en Belén. Y me vendía seguramente la copia 10.000. La copia 10.000. Ya demasiada reproducción y hacía ya. Compraba mi cassette de sonido 2000 y me podía escuchar toda la tarde. A mí me encanta. 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

0: Vamos a la pausa. Vamos a la pausa comercial y regresamos, Tomás. Ya pausa y volvemos.
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A Machito te dice mil gracias. Vamos a amarrar a Juanes, nos vamos a amarrar a Juanes. 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

Esa es la hora, 5:39 la hora en todo el país. Qué bonito martes. Acompañándote ahí en la chamba. Acompañándote en ese momento especial, celebrando con la familia, con tus seres queridos. Esperando que lo estés pasando de lo mejor, ¿eh? 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
6: Ya. ¡Hey! A la Reconquista. Dios los bendiga. Felina.

si acaso hoy estamos martes. Martes. No te cases ni te embarques. Mucho menos del chico loco te apartes. No. Es la hora, 6 en punto. ¿Qué planes para mañana, mi querido Bartolo? Seguramente pasarlo con la familia, comer ese juane riquísimo preparado por la Dana, ese huevo huevo, presa presa. ¡Qué rico! Te lo mereces, brother. Y por ahí de repente no vas a poder comer juane. Es lo tradicional, ¿no? En esta fiesta de San Juan. Pero no es obligatorio, pues no es obligatorio. En realidad, pues, a veces las cosas no salen como esperamos, ¿no? Ante esas circunstancias.

0: lo que podemos controlar. Así que
1: sube, sube,
0: dale con todo. La vida continúa.
1: Ahí.
0: Nosotros tenemos que seguir chambeando, sonriendo como siempre.
2: Cerrado.
0: Sin miedo al éxito.
3: ¡Sí!
0: Gracias, papá Dios, por todas tus bendiciones, por tanto amor.

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Hoy está caliente ese Juanecito, ¿ah? Hoy me tocó como parte de cuello. Algo es algo, algo es algo. 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Claro, mi hermano, tenemos que seguir chambeando. La máquina no puede parar. 6:45.

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